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0: 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La albiceleste busca su cuarta copa y ser bicampeona consecutiva. 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
1: Señor 305, Armando Band, con la princesa Belinda. 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

0: Revista del Consumidor Radio.
1: ¿Estás pensando en una nueva pantalla para ver el Mundial? Antes de gastar tu dinero, escucha esta información.
0: Te diremos los resultados del análisis de 49 modelos de pantallas LED y cómo andan de precio.
1: ¿Cuáles ofrecen mejor calidad de imagen? ¿Qué tan importante es el audio? ¿Todas traen garantía? Aquí tenemos las respuestas y los mejores tips para hacer una buena compra.
0: Además, que no te metan gol. Si vas a viajar a una sede del Mundial, ojo, porque junto con la emoción, también aumentan los fraudes.
1: Quédate en Revista del Consumidor Radio y entérate.
0: Juega seguro dentro y fuera de la cancha. Comenzamos. Revista del Consumidor.
1: Si estás pensando ver el Mundial en una nueva pantalla, Profeco te da la información que te ayudará a elegir el modelo más conveniente para tu hogar y economía.
0: Porque la mejor jugada es tu pantalla.
1: El Laboratorio Nacional de Protección al Consumidor analizó 49 pantallas LED de entre 40 y 65 pulgadas.
0: Todos los modelos analizados son Smart TV y permiten conectarse por Wi-Fi a servicios y plataformas de contenidos audiovisuales en línea.
1: Lo que debes saber.
0: Las pantallas LED no necesitan fluorescencia para iluminarse y gracias a ello tienen algunas ventajas. Consumen menos energía, dan más brillo, colores precisos y reproducen videos de formatos avanzados.
1: Actualmente existen tecnologías como OLED, QLED y Mini LED que buscan mejorar el contraste, el color y profundidad de imagen.
0: Ya es común encontrar resolución 4K UHD e incluso 8K para contenidos con muchísimo detalle.
1: Esto las convierte en la opción ideal para deportes, películas, videojuegos o
0: para gritarle al árbitro en ultra alta definición.
1: Aunque la tecnología en pantallas ha cambiado mucho, su objetivo siempre ha sido el mismo:
0: que disfrutes tus contenidos favoritos con la mejor calidad posible.
1: Por eso, el personal del laboratorio realizó una serie de pruebas.
0: ¿Cómo se verificó la calidad de las pantallas?
1: Para revisar la calidad de la imagen se tomaron en cuenta el color, el contraste, la uniformidad de la imagen en toda la pantalla y el nivel del color negro.
0: Entre más se logre un negro profundo, es mejor calidad de imagen.
1: Por el contrario, los modelos que solo alcanzan un gris oscuro perdieron puntos en su calificación.
0: Para evaluar la calidad de audio, el laboratorio implementó una metodología propia que le permitió identificar la fidelidad y la distorsión del sonido.
1: Aunque la mayoría de las pantallas integra bocinas sencillas por su diseño delgado, algunas cuentan con conexiones o salidas de audio digital ideales para conectar barras de sonido o teatros en casa.
0: También se evaluó la información comercial porque esta es indispensable en todos los productos que adquirimos.
1: Se revisó que las pantallas presenten en español, entre otros requisitos, marca, modelo, país de origen y voltaje.
0: No puede faltar un instructivo con notas precautorias.
1: Y la garantía debe señalar sus alcances y restricciones.
0: Aquí hubo hallazgos importantes.
1: Casi la mitad de los modelos analizados no cumplieron con todos los elementos para hacer válida la garantía.
0: En 7 pantallas se piden más requisitos de los establecidos para hacerla efectiva.
1: Además, los instructivos de 5 modelos no presentan todos los requisitos de información.
0: En cuanto a los atributos relevantes que presentan las pantallas, se analizaron de forma visual y documental.
1: Se reportan en las tablas de resultados con el fin de ofrecerte más referentes de comparación y que puedas elegir mejor. De los 49 modelos analizados, la mayoría obtuvo una calificación general de muy buena.
0: Esto significa que ofrecen un desempeño ideal para ver televisión abierta en alta definición, películas y contenido en streaming.
1: Incluso, 3 modelos lograron una calificación global de excelente.
0: Y algo interesante es que hasta los modelos con las calificaciones más bajas ofrecen un desempeño aceptable para contenidos básicos y videos por internet.
1: ¿Cómo andan en su relación precio-calidad?
0: Las pantallas de 40 y 43 pulgadas tienen un rango de precios de menos de 3,000 a más de 6,000. La mayoría de ellas calificaron con MB.
1: Los modelos de 50 pulgadas son buenos y muy buenos en calidad. Andan de 4 a 8,000 pesos.
0: De las pantallas de 55 y 58 pulgadas, la más accesible calificó con MB. Cuesta poco más de 5,000 pesos.
1: Las más caras de este tamaño calificaron con excelencia. Una cuesta alrededor de 18 mil pesos y la otra casi 21 mil.
0: De los modelos de 65 pulgadas, el de precio más bajo está en poco más de 8 mil pesos y es muy bueno en calidad.
1: En cambio, otro que obtuvo una calificación menor llega a más de 20 mil pesos.
0: El modelo de 65 pulgadas que logró la excelencia tiene un precio de casi 25 mil pesos.
1: Antes de comprar una pantalla, toma esto en cuenta.
0: Sé honesto, ¿realmente necesitas pagar por atributos adicionales? Porque sí, muchas veces terminamos pagando funciones que nunca usamos.
1: Verifica qué conexiones incluye.
0: Y revisa las apps integradas y servicios de streaming disponibles.
1: Recuerda que algunas plataformas requieren suscripción para funcionar.
0: Tips.
1: Cada característica adicional incrementa el precio de una pantalla. Analiza si usarás todas sus funciones.
0: Solicita que te sellen la garantía. Es indispensable para cualquier reclamo.
1: Fotocopia el recibo de compra. El papel térmico se degrada, se borra y por eso debes contar con una fotocopia o respaldo digital.
0: Analiza si conviene la garantía extendida. Algunas tiendas ofrecen ampliarla.
1: Implica un gasto adicional que, ante una avería, puede incluir la reparación o la sustitución de la pantalla.
0: Para conocer más detalles del estudio de calidad de pantallas LED, así como recomendaciones para instalarla y cuidarla, consulta la revista del consumidor en su versión impresa o digital.
2: Revista del consumidor.
1: Ahora vamos a información interesante y muy útil para evitar caer en fraudes, pues estos son cada vez más sofisticados.
0: Que no te metan gol.
1: Boletos falsos, paquetes turísticos fantasma, reservaciones inexistentes. Cada mundial trae consigo personas que buscan aprovecharse de las y los consumidores.
0: Para evitar caer en engaños, desconfía de las siguientes situaciones.
1: Desconfía de ofertas demasiado buenas para ser verdad. Si un paquete tiene precios exageradamente bajos o te presionan para comprar antes de que se acabe, cuidado.
0: Parques turísticos fantasma que prometen servicios todo incluido, pero que no están confirmados, son parciales o inexistentes.
1: Servicios falsos prometen vuelos, hospedaje y entradas, pero al final nada se realiza, no se emiten comprobantes.
0: Y cuidado también con los sitios falsos de internet, mensajes o anuncios que imitan páginas oficiales para robar tus datos personales o bancarios.
1: Otra señal de alerta, personas que se presentan como asesores sin trabajar realmente para una agencia formal.
0: O agencias que solo existen en redes sociales y nunca proporcionan domicilio físico o teléfono fijo, o sea, no existen realmente. Por eso se les dice fantasma.
1: ¿Y cómo puedes protegerte?
0: Primero, verifica la reputación de la agencia, lee reseñas, investiga opiniones y confirma que esté registrada en el Registro Nacional de Turismo.
1: Cuando vayas a pagar, cerciórate de que utilicen métodos de pago seguros. Nada de transferencias a cuentas personales y monitorea constantemente tus movimientos bancarios.
0: Antes de viajar, confirma directamente con hoteles o aerolíneas que tus reservaciones realmente existan.
1: Y muy importante, lee siempre los términos y condiciones. Las agencias formales explican claramente políticas de cancelación, cambios y devoluciones.
0: Además, guarda todo: correos electrónicos, comprobantes de pago, capturas de pantalla y mensajes. Esta información puede servir como evidencia en caso de fraude.
1: Y si tienes un problema o detectas alguna irregularidad,
0: acude a la Procuraduría Federal del Consumidor, Profeco.
1: Puedes comunicarte al 55 55 688722 o al 800 468 8722.
0: También puedes escribir a asesoria@profeco.gov.mx
1: o denunciar directamente al correo especial del mundial, denunciasmundial@profeco.gov.mx.
0: En este mundial,
1: no dejes que te metan gol. Profeco protege tus derechos como persona consumidora.
0: Revista del Consumidor. Si un proveedor no cumple con lo ofrecido en el contrato, acércate a la Profeco.
1: Aquí puedes recibir orientación, asesoría y también presentar tu queja.
0: Y si sospechas que un anuncio puede ser publicidad engañosa, escríbenos a denunciapublicitaria@profeco.gov.mx.
1: Te invitamos a conocer todos los detalles sobre la edición especial Mundial Social de la Revista del Consumidor en su versión impresa o digital.
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1: Métete a la cancha de la información y no te quedes fuera de lugar.
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3: Hoy.
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0: 7:24. 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
11: Ya estamos de regreso. Bueno, ya estamos aquí, 7:28. Ándale. Esa.

es jueves, antesala de fin de semana. Jueves, Ricky's Cookies, 16 de julio ya de este 2026. A disfrutarlo, claro, como debe de ser, ¿verdad? Cosa tan hermosa, dirían por ahí. Bienvenidos todos. Gracias por estar conmigo en esta mañana espectacular. The Morning Show. Maravilloso, dirían por ahí. Oigan, y bueno, la invitación es para que pues no le cambies, ¿eh? Para que te quedes con nosotros disfrutando de Ya FM Villahermosa. Gracias a todos los que están ahí conectadísimos con nosotros desde muy temprano. Y pues bueno, les invito para que se queden con nosotros. Hay checkpoint. Recuerden que el Circo Ataide ya está en su última semana. Y para los que nos han estado preguntando, pues hay checkpoint. Así que ustedes no se lo pueden perder. 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

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Curso de verano Europlaza, donde las mejores vacaciones cobran vida. ¡Sí! 7 de la mañana ya con 30. Vámonos con más música, no le cambies. Soy Lupita, manda ya tu mensaje 99 31 90 50 61 y sigue escuchando el Morning Show de JFM.

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1: Siete de la mañana con 37 minutos. Ya estamos de regreso. Gracias por continuar en la sintonía de Ya FM Villahermosa. Ándele. Bueno. Oigan, gracias por estar con nosotros disfrutando de la programación en esta mañana espectacular. Mañana sabrosa, deliciosa. Sí, sí. ¿Me escuchas? Ándale, ahí me escuchan ya. Ándale, pues. ¡Ándele! Ahora sí, oigan, pues, gracias a todos por seguirnos. Recuerden que tenemos checkpoint. Vayan buscando su yacomanía, llévensela a la calle, llévensela, porque hay checkpoint matutino para que te puedas llevar, pues, accesos para que vayas a disfrutar del circo Aptaide Hermanos. Ya este fin de semana se van, ya es el último, las últimas funciones, y obviamente no te puedes quedar fuera. 7:38. Entre otras cosas, este jueves se registra un monzón mexicano sobre el noroeste de México, canales de baja presión sobre la mesa del norte y sureste del país, la onda tropical número 19 que se desplazará sobre el sureste mexicano, además de divergencia en altura. Lo anterior mantendrá la probabilidad de chubascos y lluvias fuertes a muy fuertes, acompañadas con descargas eléctricas en gran parte del territorio nacional. En Tabasco se pronostican intervalos de chubascos y temperaturas máximas de 35 a 40 grados centígrados, así que tome usted sus precauciones. Seguirán los chubascos en Tabasco con clima caluroso el día de hoy. 7 de la mañana con 38 minutos, ya saben lo que tienen que hacer, pendientes de la sintonía de YFM Villahermosa y obviamente cuidarse al momento de si cae la lluviecita. Si va usted manejando, pues hay que evitar los accidentes, así que usted, todo con precaución. 7:39 y en esta mañana deliciosa, si usted ya está desayunando, provechito. Si aún no, también váyase preparando mañana para echarse un cafecito delicioso. ¿Con qué lo acompañarías? Presúmame tu desayuno ya. 7:39, vámonos con más música, no le cambie. Soy Lupita López y este es el Morning de Ya FM.
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1: Solamente 4 minutos nos separan de las 8 de la mañana, pero continuamos en Ya FM Villahermosa. Gracias a todos por seguirnos y disfrutar de la magia de la radio. Soy Lupita López y te invito para que no le cambies. Recuerda que en la próxima hora tenemos más música y más chisme farandulero. Recuerda que a lo largo de la mañana tendremos checkpoint también, así que no te lo puedes perder. Para los que han estado preguntando, tenemos boletos para disfrutar del Circo Tai de Hermanos, ya los últimos de la mañana, porque ellos se van ya este fin de semana, así que pues hay que ir y no se lo pueden perder. Y bueno, y antes de irme con la siguiente rola, te invito para que sigas en la sintonía de Ya FM. Manda tu mensaje 99 31 90 50 61. Recuerda 99 31 90 50 61. No le cambies, estás en Ya FM.

8 en punto. 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

las 8 de la mañana con 22 minutos. Gracias por continuar en la sintonía de YFM Villahermosa. 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No le cambies. Oigan, antes de irme con la siguiente rola, te invito para que sigas la sintonía de YFM Villahermosa. Quédate con nosotros y manda tu mensaje al 99 31 90 50 61. No le cambies. Esta es YFM.

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37 minutos, 8:37, ya estamos de regreso. Gracias por estar en la sintonía de Ya FM Villahermosa. Gracias a todos los que están ahí, pues ya más que conectados con nosotros.

muchísimas gracias a todos. Oigan, 8 de la mañana ya con 37 minutos, les invito pues para que no le cambien a la sintonía de Ya FM, y recuerda mandar tu mensaje al 99 31 90 50 61. Recuerda, 99 31 90 50 61. 8 de la mañana con 37. Y bueno, les invito para que estén pendientes, porque en un ratito más me enlazo con los chicos del Checkpoint para saber en dónde andan, para saber en dónde andan. 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Así que usted no le cambie, no, sigue en la sintonía de JFM Villahermosa. Mándanos un mensaje, manda mensaje 99 31 90 50 61. Quiero participar por boletos para el cine, dicen por acá. Tienen que estar atentos al Checkpoint, tienen que estar atentos, porque en unos minutos nos enlazamos con Ami, con Beto, con Ami, para que usted dice, ya hasta me los comí, amigo. Ya hasta me los comí, ya hasta se me acabaron. Oigan, 8 de la mañana con 39, les decía yo antes, es que me distraje. Mensaje 99 31 90 50 61, y en un ratito más nos enlazamos con los chicos del Checkpoint para que usted se entere en dónde están. Lleve usted su yacomanía y participe en la dinámica, porque no le digan que yo les dije, pero sí, llevan boletos para el circo Ataide Hermanos. ¡Ay! El único y el original. Así que ya sabes lo que tienes que hacer. 8 con 39, no le cambies.

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0: 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Y no le bajes, y sobre todo porque viene la parte cuchicuchesca, la parte de brayesca, la parte que a ustedes les encanta y que lo han pedido como agua de mash. Sí, claro, claro. Y es que les hablo del checkpoint. Toda la semana, Lupiris. Lupiris, el tío ya FM nos tiene castigados. ¿Por qué no han salido al checkpoint? ¿Qué les pasa? Queremos boletos para ir al circo. Pues, ¿qué creen, chavales? Les dejo con estas voces que les encanta escuchar. Digo, aparte que me escuchen también a mí, pero estas voces que quieren ustedes escuchar, que les digan, ¡estamos en el checkpoint! Ahí está. Así que Beto, a mí Beto, good morning, by the morning. Cuéntenme, ¿en dónde andan, por favor?
1: Buenos días, Lupita López. Oigan, muy buenos días a todo el auditorio de Ya FM Villahermosa. Muchísimas gracias por estar en sintonía de la frecuencia impactante 957. Ya lo mencionaste, el día de hoy tenemos un checkpoint muy impactante. Yo sé que toda la semana nos extrañaron, chamacos. Yo lo sé, yo sé que estaban pendientes al checkpoint porque querían boletos para irse a disfrutar del circo Ataide, hermanos. Yo no ando solo, Marianita Quiroz, Díaz Ramírez, y acompaña a Ami. Muy buenos días.
2: Muy buenos días, auditorio del Morning Show, Beto Ventura, Marianita, y todo el mundo que está escuchando Ya FM Villahermosa. Tú que me estás escuchando con muchísima atención. El día de hoy tenemos boletos, los últimos, ahora sí ya los últimos, chamacos, porque si bien dicen vamos, vamos, vamos, se van y se van. Y aquí nos quedan los últimos accesos para ir a disfrutar del circo Ataide, hermanos. Así que ven a este checkpoint y entérate cómo te los puedes ganar.
1: Lo único que tienes que hacer en este momento es preparar tu bonita jacomanía. Puede ser la mini, la especial, la escarlata, la dorada, la platino, la normal, la que traigas en el automóvil o la tienes colocada en tu teléfono celular. Te vas a dirigir justamente al checkpoint de esta mañana, donde estamos ubicados a unos metros del Teatro Esperanza Iris, justamente frente al Museo Carlos Pellicer Cámara. Aquí vas a encontrar a la patrulla, vas a ver la bandera y obviamente el team impactante. Así que lo único que tienes que hacer es traer tu jacomanía, demostrarnos que sigues allá FM justamente en redes sociales, por lo menos en dos de nuestras redes sociales, te estacionas y te vas a llevar pase para dos personas para disfrutar del circo Ataide, hermano. Ya no hay más, chamacos, ¿eh? Últimos días. El domingo 19 de julio, último día del Circo Ataide, hermanos, en Villahermosa, y yo estoy seguro que tú no te quieres perder este gran espectáculo. Así que déjense caer, chamacos, vengan con los chamacos, yo sé que ya están de vacaciones, tráiganselos al checkpoint, aquí les vamos a entregar su pase para disfrutar del Circo Ataide, hermanos.
0: Así Lupita, que se animen, Beto, que vayan, que corran, que vuelen, y aparte que vayan y desayunen rico y que nos manden también algo, ¿por qué no? Oigan, en un ratito nos volvemos a enlazar, cerramos hora, 8 de la mañana con 52, no le cambies, están en el Morning Show de Ya FM.
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1: Con Ya FM Villahermosa, promociones y más promociones, el checkpoint, las redes sociales, síguenos desde el portal. Bueno, pues ya saben lo que tienen que hacer, así que ustedes no le cambien a la sintonía. Y justo en este preciso momento me enlazo de nuevo a cuenta con los chicos del checkpoint para que nos digan en dónde están, por si acaban de sintonizar, en dónde andan, qué tienen el día de hoy y obviamente para que vayas y participes. Así que a mi Beto, Beto, a mí, cuéntenmelo todo ya.
2: Lupita, está teniendo hambre. Oye, pero hambre de las promociones, te voy a decir por qué. Porque el día de hoy andamos afuera del museo Carlos Pellicer, cámara del Museo Regional de Antropología, aquí en la zona Ficom, entre el Selva y un restaurante conocido de una flor maravillosa que siempre hay en el estado de Tabasco. Así es fácil y sencillo, aquí en la zona de Ficom, del Ficom no hay problema, aquí nos vas a encontrar en el estacionamiento, amplio estacionamiento, chamacos, así que lánzate, Museo Regional de Antropología, aquí es el checkpoint y aquí tenemos tu acceso doble para disfrutar del único, del original, del impactante Circo Ataide, hermano.
3: Así es, mi Ramírez, oigan, están volando los boletos para disfrutar del Circo Ataide, hermano. Recuerden que son los últimos días en los cuales vas a poder disfrutar de este gran espectáculo que para que regrese a Villahermosa, pues vamos a tener que esperar algo de tiempo. Así que todavía, si quieres acceso para dos personas, para que te vayas, obviamente con tu esposa, con tu mejor amigo, con tu mejor amiga, con tu hijo, con tu hija, pues lánzate al checkpoint de esta mañana. ¿Dónde estamos ubicados? Justamente, ya lo mencionó Ami Ramírez, a unos metros del Teatro Esperanza Iris, afuera de las instalaciones del Museo Regional de Antropología Carlos Pellicer Cámara. Lo único que tienes que hacer es traer tu yacomanía. Si no la tienes, no te preocupes, aquí te la vamos a estar otorgando totalmente gratis y así ya tendrás la llave de acceso a las promociones que el tío Ya FM tiene para todos ustedes. Así que ya lo sabes, lánzate en este momento, te estamos esperando. Justamente el Circo Ataide, hermanos, últimos días y los accesos para dos personas los tiene el King Impactante, Lupita.
1: Oye, pues sí, que la gente corra, vuela y se apresure si aún no tiene la yacomanía, porque vienen más promociones. Recuerden que Odín Dupeirón la próxima semana se presenta en Villahermosa y tendremos la próxima semana dinámicas para que se lleven sus boletos. Así que vuélale al checkpoint. Si aún no tienes tu yacomanía, pues pídela y participa en nuestras futuras promociones. Nos vamos con música y en un rato más nos volvemos a enlazar con los chicos del checkpoint. No le cambies, estás en Ya FM.
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2: Si Masi vuelve a poner un ritmo así, lo vuelvo a partir. ¿Qué fue? 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
1: 9 de la mañana con 21 minutos. 9 de la mañana con 21 minutos. Gracias por estar en la sintonía de YFM Villahermosa. Oigan, ya hay fecha de salida del Dinastía Deluxe de Peso Pluma y Tito WP. Y es que el álbum llegará por primera vez en formato vinilo el próximo 28 de agosto con 3 ediciones especiales para los coleccionistas. Así que si quieres conocer más detalles de este lanzamiento, recuerda seguirnos en redes sociales y mirar la nota completa desde nuestro portal www.ya.fm. Vámonos con más música, no le cambies, 9 de la mañana con 22, pero no sin antes, obviamente, me enlazo con los chicos del Checkpoint que nos tienen información. ¿Será que ya se acabaron esos boletos para disfrutar del Circo Taide, hermanos? Ahorita nos lo dice Ami, nos los cuenta Beto. Chicos, cuéntenmelo todo ya. Chicos, chicos, ¿a dónde andan los chicos? Ah, vamos a ver si nos...
2: 9, aquí andamos, 22.
3: Lupita López. Ándale, no me espanten. No andamos de parranda, andamos bien felices. Y es que justo nos encontramos con los radioescuchas que están llegando a tomarse ya la foto con su evidencia de que ya se llevan su pase doble para ir a disfrutar del Circo Ataide, hermanos. Ya tenemos los últimos boletos para estas últimas funciones. Y ahí está, Beto Ventura. Aquí ya está casi todo concluyendo en tiempo y forma desde las afueras del Museo Regional de Antropología, que por cierto ya nos dijeron que todos los martes del Museo de Antropología, Carlos Pellicer Cámara, es entrada gratis. Así que usted puede venir aprovechando las vacaciones, es entrada gratis los martes. Ahora que si quieres venir en familia, puedes venir de lunes a viernes, porque recuerda que está bien.
4: Así es, chamaco, recuerden darse una vuelta. Aquí estamos ubicados justamente a unos metros del Teatro Esperanza Iris. Hay un buen plan, obviamente, estas vacaciones. Por ahí también acérquense al Parque Museo de la Venta, porque también, obviamente, por ahí hay entradas para toda la banda tabasqueña. Así que es un buen plan para que asistan con todos los niños. Y hablando de niños, recuerden que nos quedan los últimos tres. Sí, Lupita, tres accesos dobles. Tres accesos para dos personas para que se lancen al Circo Ataide, hermanos. Últimos días, el domingo se despiden de aquí de la ciudad de Villahermosa y tú podrás disfrutarlo hoy, mañana viernes, el sábado, con estos accesos para dos personas que tenemos para ti. Así que lánzate en este momento, trae tu yacomanía, participa en el Checkpoint y llévate tus boletos para el Circo Ataide, hermanos.
1: Ándele pues, así que la gente tiene que aprovechar, quedan los últimos minutos, los últimos boletos, así que aproveche. Mientras tanto, nos vamos con música y regresamos en un rato para enlazarnos de nuevo con ustedes, chicos, así que no le cambien. Les dejo con Carlos Rivera, sin despedida, aquí en el Morning Show de Ya FM.
0: 9:24.

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1: 8 a 9 de la mañana, 38 minutos, señoras y señores. Ya se nos está acabando el tostón, el time, el billuyo, el cacao. No, cacao no, el tiempo. Oigan, pero la invitación es para que no le cambies, para que te quedes obviamente en la sintonía de Ya FM Villahermosa. Sigue nuestras redes sociales, entérate de todo, de todo lo que acontece con tus artistas favoritos en un solo lugar. Ándele pues. Oigan, y Masaf Altamimi es el nuevo, bueno, es el noveno habitante confirmado para la Casa de los Famosos México, que se pone cada vez más bueno. ¿Quiénes serán? ¿Quiénes serán los que siguen para completar esta terna que ya la próxima semana inicia? Va a estar bueno, ¿eh? Creo que me voy a volver adicta una vez más a la Casa de los Famosos México. Pero ¿saben también a qué soy adicta? Al checkpoint, a las promociones, a la Yacomanía, que yo ya las tengo todas. ¿Tú ya las tienes todas? Y si ya las tienes, bueno, pues participa en las dinámicas que tenemos para todos ustedes. Y no se pierdan ya los últimos días, últimas funciones del Circo Ataide Hermanos, que para eso los chicos del checkpoint nos cuentan y nos dicen, ¿qué tienen? ¿Ya se les acabaron? ¿No se les acabaron? A mi Beto, Beto, a mí, cuéntenmelo todo, por favor.
2: Pues, Olio Pintana, vamos a estar escuchando fuerte y claro el chisme de la Casa de los Famosos. Pero hoy yo quiero que escuches que el Team Impactante tiene para ti ya los últimos accesos, o ya va, ya quedan los últimos dos accesos. Estamos afuera, no, ya, ya el último que llegue en este momento, le estaremos dando el último acceso doble. Museo Regional de Antropología Frita, el Museo Carlos Pellicer Cámara, en la zona de la cultura, aquí es donde nos encontramos Lupita López, y la verdad tenemos Yacomanía, que es la llave de acceso a las promociones. Estamos sanados de recibir a Odín Dupeirón en esta apuesta que se llama A Vivir. Vienen conciertos a Villahermosa y vas a quererlas disfrutar, así que si tú no te lo quieres perder, puedes acudir con nosotros por tu Yacomanía.
3: Así que chamacos, ya lo saben dónde estamos ubicados, ya lo dijo Andy Ramírez, tienes los últimos minutos para llevarte ese último acceso para dos personas para disfrutar del Circo Ataide Hermanos. Así que lánzate en este momento, ven con nosotros, Lupita, trae tu Yacomanía. Si no la tienes, no te preocupes, aquí te la vamos a estar entregando porque se vienen promociones y dinámicas muy impactantes. Chamacos, yo sé que el tío ya FM está nada de anunciarles a lo mejor una premiere impactante, a lo mejor más funciones de teatro, conciertos, y van a necesitar la Yacomanía de Ya FM.
1: Así es, lo has dicho muy bien, mi querido Beto. Hacen falta más gente que participe porque vienen más promociones. Mientras tanto, vámonos con música y regresamos para despedir el morning y obviamente enlazarnos una vez más con ustedes. Así que no le cambien, quédense en YFM.
0: 9:41.

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1: Ándele, 9:51. Ya nos vamos, señores, señoras y señores. Nos vamos. Se nos acabó el tiempo, pero también me despido de los chicos del Checkpoint. Beto, a mi Beto, nos vamos. Se nos acabó el time. Y espero que ya ustedes también hayan acabado la vendimia del día de hoy. Cuéntenmelo todo.
2: Lupita, pues que cómo te adivinas, la verdad es que sí, se nos acabó todo, fly, voló, quedó frío, ay, oye, es verdad, hoy no fue de maravilla, hoy llegaron al llamado y eso me encanta porque quiere decir que están muy atentos a las promociones y a todo lo que ya FM Villahermosa ofrece y también les da, así que chamacos, muchísimas gracias a los que llegaron bien puntuales, a los que se llevaron su acceso y también se llevaron su Yacomanía. Recuerda que de lunes a viernes nosotros estamos pues en espera, chamacos. En el cualquier momento el JFM me dice, sobrinos míos, vayan al Checkpoint y otórguenle al mundo esta llave de acceso llamada Yacomanía. Y el día de hoy ya concluyó todo. Así que muchísimas gracias a quienes se acercaron. Estuvimos desde una zona maravillosa, la zona de la cultura, aquí afuera del Museo Carlos Pellicer Cámara, que por cierto en este Museo Regional de Antropología nos dijeron y nos invitaron a que todos los martes es la entrada gratis para todo el público en general. Así que pues hay que acudir, hay que aprender y hay que venir a conocer en el museo.
3: Es un muy buen plan para toda la familia estas vacaciones. Si no vas a salir de la ciudad, obviamente tienes a los niños, pues entonces el martes lánzate para acá. Y todos los días pues vayan a visitar también, recuerden que el Parque Museo La Venta por ahí también tiene alguna promoción, es gratis para todas las familias tabasqueñas, así que láncense en este momento, chamacos, es muy buen plan, vayan a visitar la zona arqueológica, vamos a conocer más nuestro estado, así que muchísimas gracias a toda la banda que se dio cita en el Checkpoint, recuerden que se vienen más dinámicas pendientes a redes sociales y el día de mañana amenazamos con volver en un nuevo Checkpoint para llevarles los accesos para disfrutar del Circo Tiger Hermanos. A nombre de Lupita López allá en cabina, Marianita G2, Ami Ramírez, yo soy Beto Ventura, somos 957
1: 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Nos escuchamos el día de mañana, chicos, y también nos escuchamos el día de mañana en el morning. Recuerden, se quedan con buena música en punto de las 2. Ami Ramírez les acompaña. Beto Ventura más adelante estará con ustedes ante esos micrófonos. Yo soy Lupita López. Nos escuchamos mañana y quédate en la sintonía de Ya FM.

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1: Solamente faltan 20 minutos para que den las 11 de la mañana. 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

11 en punto. 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
3: 11 de la mañana con 4 minutos. Muy buenos días, chamacos. Ya estoy de regreso en cabina. Gracias por estar en la frecuencia impactante 957 ya FM. Villahermosa, mi nombre es Beto. ¿Qué tal, chamacos? 16 de julio de este año 2026. ¿Cómo le están pasando? ¿Ya desayunaron? ¿Ya tienen toda la pila puesta? ¿Toda la actitud impactante en el trabajo, en la oficina, en el taller mecánico, en la, puede ser, en la tienda? En donde quiera que nos estés escuchando, muchísimas gracias por estar en sintonía de Ya FM Villahermosa. Mi nombre es Beto, me quedo contigo hasta minutos antes de las 2 de la tarde, así que no te despegues de la programación impactante. Y antes de iniciar, de arrancar todo, quiero agradecer a toda la banda que se dio cita en el checkpoint de esta mañana. Gracias por ir a acompañarnos, gracias por ir a buscar su Yacomanía, la llave de acceso a las promociones impactantes, gracias por ir a buscar sus pases dobles para ir a disfrutar de los últimos días del circo Ataide, hermanos. Y si ustedes se quedaron con ganas de más boletos, pues quédense pendiente de la programación. En un ratito más vamos a estar platicando con parte del elenco para que nos platiquen de qué podemos esperar en este cierre tan espectacular, últimos días en Avenida César Sandino junto al Domo, chamacos. Así que no se lo pueden perder. Recuerden, domingo 19 de julio, último día, últimas funciones para disfrutar con toda la familia. 11 de la mañana con 6 minutos, te comparto nuestro número telefónico de WhatsApp, 9931-905061. Te repito, 9931-905061. Vámonos con Calle 13, Muerte en Hawái, en Ya FM, impactante.
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0: Las 11 de la mañana con 15 minutos en la cabina de 957 Ya FM Villahermosa. Gracias a toda la banda por estar en sintonía con nosotros. Oigan, lo prometido es deuda, se los mencionamos. Hoy tuvimos checkpoint para toda la banda que se quisiera ir a disfrutar del circo Ataide Hermanos. Últimos días, domingo 19 de julio, últimas funciones, no se lo pueden perder. No deben dejar pasar esta gran oportunidad de llevar a la familia, de disfrutar de un gran espectáculo internacional, porque de verdad, si lo dejan para después se van a quedar con las ganas y pues obviamente pasará una temporada para que nos vuelvan a visitar en Villahermosa. Hoy están aquí, aprovechar que ya están de vacaciones todos para que se vayan a disfrutar estos últimos días al circo Ataide Hermanos. Se encuentra con nosotros Mónica, ya parte de la familia de Ya FM Villahermosa, Ringmaster del circo Ataide Hermanos. Bienvenida a los micrófonos de Ya FM. ¿Cómo estás el día de hoy?
1: Buenos días. Los que nos escuchan aquí a través de Ya FM, pues ya estamos en la recta final. La verdad nos sentimos en casa, como bien lo dices. Estuvimos aquí dando este gran espectáculo del auténtico circo Ataide Hermanos, 6 semanas visitando cabina jueves tras jueves, invitándolos a todos para que vengan a disfrutar de un espectáculo rico en arte circense. No me canso de repetirlo porque es un espectáculo de calidad,
0: claro.
1: Con artistas internacionales. La verdad es arte circense en su máxima expresión. Y el público de Villahermosa lo supo valorar, lo supo aprovechar y la verdad estamos bien contentos.
0: Nosotros estamos muy emocionados de que nos acompañes esta mañana y sobre todo que siempre pues vengas sobre todo a eso, recalcar que es un espectáculo de primer nivel. De verdad que la gente que ya ha ido a verlo, que ha ido a presenciarlo, no nos dejará mentir. Está increíble. No tenemos que salir de las ciudades, más no tenemos que salir ni del país para disfrutar de un espectáculo tan impactante. De verdad, vayan a verlo. Ya hemos tenido aquí en cabina, obviamente, aparte integrantes de la gran familia Medel, que obviamente están presentes en muchísimo de los actos que vamos a presenciar en el circo Ataide Hermanos. Hemos tenido a los Pitutos también. De verdad, un espectáculo internacional que hoy tenemos la oportunidad de disfrutarlo aquí en cabina. Aquí en cabina platicando con ustedes y obviamente aquí en Villahermosa. Últimos días, últimas funciones, la gente no debe dejar pasar esta oportunidad de adquirir sus boletos, de ir a disfrutar del circo, porque va a estar espectacular. Yo sé que son las últimas funciones, no nos gustaría que se fueran, pero obviamente tienen que visitar muchísimos lugares, pero son los últimos días aquí en Villahermosa.
1: Son los 4 últimos días, ya esta es nuestra última semana, este domingo, como bien lo dices, es el 19 de julio, el último día. Hoy jueves tenemos una función a las 7:30 de la noche. 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Así es que si tu radio escucha de Ya vas transitando cerca de la César Sandino, llega a taquilla, ya está abierta. Compras tus boletos y el día de hoy a las 7:30 vas a disfrutar de un espectáculo muy completo del circo Ataide Hermanos, que la verdad es un espectáculo que siempre lo comento, vale la pena vivirlo, gozarlo, sentirlo, y qué mejor que en familia, ya que es un espectáculo 100% familiar. Hay que crear recuerdos, hay que crear memorias, hay que crear emociones y dejarlas guardadas en nuestro corazón para que en los momentos tristes de la vida nos recordemos de ese momento que disfrutamos y qué mejor que con nuestra familia. Y ese recuerdo va a ser invaluable para toda tu vida.
0: Y qué mejor que, como ya lo mencionas, de verdad, crear recuerdos es maravilloso. Yo digo, yo sé que muchísimas familias de generación en generación hemos disfrutado de este gran espectáculo del circo Ataide Hermanos. Hoy tenemos la oportunidad, a lo mejor como hijos, llevar a nuestros papás, cuando ellos nos crearon este recuerdo, volver a llevarlos, volver a que ellos se vuelvan a sentir, obviamente, pequeños, sentir esa magia que el circo te da, obviamente. Y ahora a lo mejor algunos son hermanos, tienes a tus hermanitos más pequeños, o a lo mejor ya hasta eres papá y te toca a ti llevar la oportunidad llevar a tus niños de que conozcan un espectáculo tan, pero tan invaluable como lo es el circo Ataide Hermanos.
1: Claro, y recuerden que el circo es arte y el arte es cultura. Y qué mejor que vivirlo con el único y original circo Ataide Hermanos. Recuerden que el auténtico circo Ataide Hermanos tenía muchísimos años de no venir. Yo creo que aproximadamente desde el 2013, más o menos, no venía el original circo Ataide Hermanos. Entonces, estamos aquí, no pierdan la oportunidad de vivir esta gran experiencia. Tenemos artistas internacionales, ganadores ganadores de medallas de oro y de plata en festivales internacionales de circo en todo el mundo. De hecho, tres actos que se están presentando en este espectáculo van de nuevo a participar al Festival de Circo en México. Entonces, los tienes aquí en casa, aquí en Villahermosa. Les voy a decir y les voy a spoilear qué actos son para si el día de hoy van al circo, van a decir, ah, ya vi ese acto y va a estar participando en este festival y van a ser ganadores y lo van a ver. Estará el acto de los patinadores acrobáticos del dúo Rise. Estarán el Washington Trapeze con las Star Sisters, que es el trapecio de cabeza. Y sin red de protección, es muy importante eso. Y estará el acto de las pulsadas olímpicas. Entonces, esos tres actos están presentándose aquí en Villahermosa en el único y original Circo Atay de Hermanos y van a este Festival Internacional de Circo en México. Entonces, vale la pena que lo disfrutes aquí en casa.
0: Y sobre todo aprovechar que pues es temporada de vacaciones, ya los niños jóvenes ya están en casa descansando. Si tienen la oportunidad, vaya toda la familia, de verdad no se van a arrepentir, como ya lo mencionábamos. Una cosa es que se los estemos comentando. Mencionabas estos tres actos internacionales que de verdad ya es exactamente, ya yo tuve la oportunidad de verlos. De verdad te sorprendes y dices, "Wow". Obviamente te das cuenta de la preparación, dedicación y sobre todo del profesionalismo que tienen estos artistas, obviamente en el escenario.
1: Así es, y bueno, ¿qué tal la comedia? La comedia latina a cargo de los payasos argentinos Los Pitutos, que son una garantía y ahorita andan muy contentos porque ganó su selección el día de ayer. Entonces andan felices, contentos. Vayan a disfrutar de este espectáculo muy completo que les comentamos, no nos cansamos de repetirlo, de artistas internacionales, es arte circense en su máxima expresión. La verdad es un espectáculo muy completo y como queremos ver a todos los radioescuchas de Ya FM ahí con nosotros, te vamos a dejar 5 accesos dobles en la localidad de Luneta, de la manera que gustes regalarlos, porque queremos verlos a todos gozando, vibrando y disfrutando en estas vacaciones de el circo Atay de Hermanos.
0: Así es, así que estén pendientes, chamacos, los que hoy en la mañana que anduvimos recorriendo calles de la ciudad de Villahermosa, que se quedaron con ganas de accesos para ir a disfrutar de pase para dos personas para el circo Atay de Hermanos, no se despeguen de la programación y sobre todo vayan a seguir en redes sociales también al circo Atay de Hermanos y allá FM Villahermosa, porque ahí les vamos a tener los pasos de esta dinámica. 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
1: 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Entonces, aparte la infraestructura de este espectáculo, desde el lugar que tú decidas verlo, que sea grada, luneta o VIP, lo vas a disfrutar al máximo, ya que el espectáculo está pensado para que sea un show 360 y en el lugar que tú te sientes vas a disfrutarlo al máximo. Así es que recuerda, 4 últimos días del único y original Circo Atay de Hermanos aquí en Villahermosa, Tabasco.
0: Así que ya saben, chamacos, vayan a disfrutar de este gran espectáculo y sobre todo, de verdad, precios totalmente accesibles. Cuando tú veas el espectáculo vas a decir, wow, no tuve que salir, obviamente, ni siquiera a Guadalajara, Monterrey, Ciudad de México, ni digamos fuera del país. Hoy tenemos la oportunidad de disfrutar de un gran espectáculo aquí en Villahermosa. Así que muchísimas gracias. Recordarle a la gente, domingo último día del circo único y original Atay de Hermanos.
1: Así es, domingo último día del único y original Circo Atay de Hermanos. Y algo muy importante que hay que recalcar, que es que por la calidad del espectáculo, pero sobre todo por respeto al público que ya asistió, nuestros precios son los mismos de principio a fin de temporada. Y vamos al Circo Atay de Hermanos.
0: 11 de la mañana con 24 minutos. Vámonos rápidamente con más buena música. Regresamos. 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

0: 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La FIFA abrió un expediente disciplinario contra la Asociación del Fútbol Argentino tras exhibir una pancarta con el mensaje «Malvinas son argentinas». La sanción más probable sería una multa económica. Argentina sigue preparándose para la final. Más información en nuevaonda.com.
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1: Ya de regreso, 11 de la mañana con 53 minutos en Ya FM Villahermosa. Muchísimas gracias a todos ustedes por estar en sintonía con nosotros. Oigan, Zendaya luce cada vez más preciosa, más chula, más impactante en cada una de sus presentaciones durante la promoción de la película de Odisea, que por cierto, ya está en su cine favorito. Ya está disponible el día de hoy, así que si quieres ir a verla, pues entonces lánzate en este momento para que vayas a disfrutar de esta gran movie con un elenco de primer nivel. 11 de la mañana, 54 minutos. Es Karim León en Ya FM. 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

12 en punto. 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
1: Exactamente 12 del mediodía con 4 minutos, chamacos. 12 del mediodía con 4 minutos en la cabina de 957 Ya FM Villahermosa. Vamos a platicar de temas de espectáculos. Así es, quédate donde estés porque, pues, ¿qué crees? Ya hay nuevo invitado a la ceremonia de clausura del mundial allá en Estados Unidos. Y se une el señor Post Malone, dice. La ceremonia de clausura en el mundial también contará con la presencia de este artista. Así que lánzate en este momento y también en nuestro perfil, en nuestro portal www.ya.fm, pues vas a poder encontrar notas impactantes como, por ejemplo, que se reveló el primer tráiler de A Play Rocky, la película sobre Sylvester Stallone que creó pues a Rocky. También estará próximamente en la pantalla grande y da muchísimo de qué hablar, señores. Estoy seguro que se va a convertir en una de las favoritas del público. Y también el retraso de la parte 2 de Batman, La Venganza, pues ahora se dio a conocer un pequeño teaser por ahí, pero con la noticia de su retraso en el estreno en la pantalla grande, ahora será hasta febrero del 2028 con el señor Robert Pattinson. Vámonos con Wisin, Carlos Vives. Esto lleva por nombre Nota de Amor en Ya FM Villahermosa.
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1: 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Precios bajos, todos los días, todo el año. 12:22, vámonos con más buena música. Llega Los Ángeles Azules, esto lleva por nombre Por Ella, junto a Belinda, en Ya FM, Villahermosa.

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1: Vámonos rápidamente, chamacos, a platicar de temas de espectáculos. Porque resulta que la segunda entrega de Batman, protagonizada por el señor Robert Pattinson, aplazó su fecha de estreno una vez más, ahora para la fecha del 18 de febrero del 2028. The Batman 2, dirigida por el señor Matt Reeves, tenía previsto llegar a las salas de cine el próximo 1 de octubre del 2027. La película ya había sufrido otros cambios de calendario de estreno inicial, así que DC Studios había fijado su lanzamiento para el 3 de octubre del 2025. Pero las huelgas de Hollywood obligaron a retrasar la producción y posponer su estreno para el 2 de octubre del 2026. Posteriormente, la fecha volvió a modificarse al 1 de octubre del 2027. Y ahora, pues, ¿qué creen, chamacos? Antes del nuevo aplazamiento del día de miércoles, Rip dio a conocer la nueva fecha junto con las primeras imágenes de la película. Para que no se me venga encima todos los fans. Para que no me vengan a preguntar qué ha pasado con la película. Les voy a regalar un breve video donde se observa al señor Robert Pattinson, caracterizado pues obviamente como Batman. Durante una noche lluviosa, el personaje permanece inmóvil mientras gira hacia la cámara con una patrulla visible a lo lejos, el sonido de un radio policial de fondo. Y el director escribió, pues, ¿qué creen? La primera película de Batman recaudó en el 2022. Es que pareciera que fue ayer, pero no. No. La película protagonizada por el señor Robert Pattinson, la película de Batman, se estrenó en 2022. Y la segunda entrega, pues ahora no las anuncian para el 2028. Así como lo escucharon, 18 de febrero del 2028. Habrá que esperar. Shakira, Alejandro Sanz, Bésame en Ya FM. 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

12:56. Gracias por comunicarte conmigo a través de nuestro número telefónico de WhatsApp 9931-905061. Te lo repito, 9931-905061. O si lo prefieres, también te puedes comunicar a través de nuestras redes sociales: Facebook, TikTok, YouTube, Insta. Nos encuentras como Ya FM Villahermosa, y en ex antes Twitter nos encuentras como Ya FM Villa. Ándale, pues, dice por acá: hola, ¿qué tal, Beto? Excelente mañana. Dice: vas a tener más dinámicas para el circo. Estén pendientes a la programación, y sobre todo también mañana habrá un nuevo checkpoint en punto de temprana hora. Así que vayan a sintonizar 8:30 de la mañana. Desde temprano con Lupita López te quedas en la programación y empiezas a ganar con las dinámicas del tío Ya FM. Vámonos con Ozuna, Doja Cat, Sia. Esto lleva por nombre Del Mar en Ya FM Villahermosa.

una en punto. 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
1: ¡Ay, chamacos! 1:08 p.m. en Ya FM, Villahermosa, 95.7, la frecuencia impactante. Oigan, ya jueves chiquito, ya nada, llegar al tagar helado viernes. Inicio del fin de semana, yo espero que le estén pasando increíble, chamacos, de verdad, al igual que tu servilleta, ya sabes, visita nuestras redes sociales, Facebook, TikTok, YouTube, Insta, nos encuentras como Ya FM Villahermosa. Y en ex antes Twitter nos encuentras como Ya FM Bicha. Ahora sí, vamos a hablar de más temas de espectáculos. Quédate donde estés. Vamos a hablar de una de las franquicias más exitosas de todos los tiempos. Y estoy hablando del señor Sylvester Stallone, Rocky. Así como lo escuchaste. Y es que la historia detrás del nacimiento de uno de los personajes más icónicos del cine llegará a la pantalla grande con I Play Rocky, película biográfica que mostrará cómo Sylvester Stallone logró sacar adelante el proyecto que cambió su carrera. La cinta presentó su primer tráiler y retrata la lucha del actor por convencer a los estudios al que él debía interpretar a Rocky Balboa, personaje que él mismo escribió. La película se centra en los años más difíciles de Stallone cuando enfrentaba problemas económicos y encontró inspiración tras ver la pelea de Muhammad Ali y Chuck Werner. Aunque varios estudios se interesaron en el guión, el actor se negó a vender su historia si no le permitían protagonizarla. Decisión que estuvo a punto de impedir que esta película se hiciera. ¿Ustedes se imaginan, eh? Sí, muchísimos estudios estaban interesados en la película de Rocky, pero no querían que alguien, pues obviamente desconocido, como Sylvester Stallone, protagonizara esa cinta. Querían comprarle el guión, pero él se aferró a su proyecto de vida. Y miren en qué resultó. Sin duda alguna, la mejor decisión que Sylvester Stallone pudo haber tomado en ese momento. Vámonos con Manuel Turizo, Maluma, a Pimba Chao en Ya.

0: Una, 12. 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
1: 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Vámonos con más buena música. Son la 1:18 p.m. en Ya FM Villahermosa. Dice por acá: hola Beto, ¿te puedo pedir una rola? Por favor, mándame la canción de Bebé. ¿La bebé? No dice la bebé, es la de bebé, la de Camilo. Va que va, con muchísimo gusto te la mando. Mientras tanto te dejo con My Towers, esto lleva por nombre Diosa, en Ya FM Villahermosa, ella es mi reina.
0: 1:19 p.m.

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0: La 1:38, 1:38 en la cabina de 957 Ya FM Villahermosa. Gracias por continuar conmigo. 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Ahí se van a poder enterar de todo lo más importante acerca de sus artistas favoritos. 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Vámonos con Bad Bunny. Lleva por nombre DTMF. Debí tirar más fotos en Ya FM. 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
1: 1:39.

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1: Llegó el momento de que yo me despida. Gracias por haberme acompañado, chamacos. Les mando un abrazo enorme. Cuídense muchísimo. Pórtense bien. El día de mañana, si ustedes me lo permiten, nos escuchamos en punto de las 10 de la mañana. Que tengan un excelente día, ¿verdad? De verdad, de verdad, de corazón. Muchísimas bendiciones para todos ustedes. En todos sus planes, ¿eh? En todos sus planes. Que les vaya increíble. Si ustedes me lo permiten, mañana, por la misma frecuencia, a la misma hora, nos escuchamos. Bendiciones, mi nombre es Beto. Excelente tarde. En unos minutos llega Ami Ramírez. Para acompañarte, te dejo con Bad Bunny. Esto lleva por nombre Voy a llevarte pa' PR. Para que veas cómo es que se perrea. Ándale, en Ya FM, Villahermosa. Bye, bye.
0: 1:50

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1: Familia hermosa, bella, primorosa e impactante. Usted que escucha Ya FM Villa. Les saludo con muchísimo gusto. Mi nombre es Ami Ramírez. Estoy contigo hasta las 6 de la tarde en 95.7, haciendo las 2 de la tarde y sus 4 minutos. Déjame decirte que arrancamos las tardes que impactan en Ya FM Villa, donde a través de 95.7 te vamos a chismear todo lo que está pasando alrededor del mundo. Zendaya, la angelita impactante. Mira nada más, este es un trabajo de calidad. Se ve que está hecha con amor, con esmero, bellísima. Sigue así luciendo, es lo que dice el tío YFM respecto a Zendaya. En cada una de las presentaciones durante la promoción de la película, luce cada vez más radiante e impactante. Además, llega a vivir con Odín Peirón en Villahermosa y Flor Vigna es la nueva habitante confirmada en la Casa de los Famosos. Aquí te lo mostramos, no le cambies. Mi niña bonita es lo que escuchas con Chino y Nacho en este jueves sabroso e impactante a través de Ya FM Villahermosa.

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Vámonos pues con música, tú no le cambies, esto es My House, es una rola de Florida, así es, Florida, tiene esta rola que forma parte de la banda sonora de muchos de los éxitos, y es que la historia de esta rola viene muy, muy impactante. Súbele el volumen. My House es una famosa canción de hip hop y rap, así como el pop de rapero estadounidense Florida. Se lanzó en septiembre del 2015 y sigue siendo un éxito impactante.

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1: De hermanos, así que hay que ir porque ya cierra por fin la temporada en Villahermosa y no te lo vas a querer perder, así que vamos, vamos y vamos. Hola, dice, los estoy escuchando, aún tienen pases, tenemos pases, pero hoy ya no. Los tendremos el día de mañana en un checkpoint, así que no te lo pierdas. Vámonos con Dai Dai, esta rola de Shakira que vamos a poder disfrutar el próximo domingo en el cierre, chamacos. Porque va a haber, vamos a disfrutar la final de esta Copa del Mundo. Así que vámonos con Shakira por YFM Villa.
2: 2:37.

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1: ¿Y qué dice la familia impactante que está escuchando 95.7? Mándame WhatsApp, yo quiero saber cómo estás, qué andas haciendo. Cuéntamelo a través de nuestro portal, porque alguien se salió de la sesión, ¿cómo es posible? Oigan, es que les voy a contar rapidísimamente, tenemos obvio microbios. La Ramírez tiene muchos datos para ti. Tiene información para que tú te estés, pues obviamente, andes en el chismecito coqueto con la Ramírez vía WhatsApp. Al 9931905061 es la línea directa donde obviamente el tío impactante, el tío de YFM, pues tiene este enlace, ¿verdad? Coquetón entre tú y yo. Así es, para que tú y yo estemos platicando de cerquita, casi casi face to face, pero vía WhatsApp. Dice, ¿a qué hora será? Los checkpoints son de lunes a viernes, mayormente, chamacos. Entre la semana son los checkpoints. Entre las 8 y 9 de la mañana ya estamos saliendo. Así que te invitamos a que estés pendiente, sintonizando 95.7. Vivir mi vida en YFM Villa.

0: 3 en punto. 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
1: Continúas escuchando Ya FM Villahermosa. ¿Cómo estás? ¡Ay, Dios mío! Y es que Camila Cabello vivió un momento viral en el Estadio Azteca hace algunos días al consolar a Daniel, el hijo de Angélica Valé, luego de la eliminación de nuestro país en el Mundial 2026. Y está volviendo a ser tendencia porque ¿a quién no le gustaría una consolada tan maravillosa? Y es que la eliminación de la selección mexicana sigue dando de qué hablar, chamacos. Dejó una de las postales más entrañables de la jornada, protagonizada sorpresivamente por Camila Cabello. Aquí te lo mostramos a través de Ya FM Villa. Vámonos al con algo de música, 3 de la tarde, 6 minutos, segunda hora en las tardes impactantes de Ya FM Villahermosa. Esto es I Love It en de Icona Pop. Y después una canción para regresar de Sebastián Yatra, Gente de Zona y Belinda por Ya FM.

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0: 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La FIFA abrió un expediente disciplinario contra la Asociación del Fútbol Argentino tras exhibir una pancarta con el mensaje «Malvinas son argentinas». La sanción más probable sería una multa económica. Argentina sigue preparándose para la final. Más información en nuevaonda.com.
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1: Familia, qué emoción, y es que Intocable recibe de manera oficial su propia estrella en el Paseo de la Fama de Hollywood en la categoría grabación. Así es, el día de hoy, honrado con la estrella número 2852, ubicada en el 7083 de Hollywood Boulevard, el grupo originario de Texas. Fue celebrado con una ceremonia de más de 30 minutos que contó con la presencia del exitoso productor de música latina Edgar Barrera, Nires Rossi, presidente del Interscope Capital Miami, y la periodista de la larga trayectoria Jessica Maldonado, quien fungió como maestra de ceremonia del evento. Ellos son verdaderos íconos de la identidad mexicano-americana y pioneros de la música mexicana moderna, trascendiendo generaciones y fronteras. Así lo expresó Maldonado, y es que él no solamente expresó eso, sino que señaló y afirmó que somos una comunidad de inmigrantes y su éxito representa a todos los latinos. Así que un abrazo de verdad, ay, muchísimas felicitaciones al buen Ricky y a todos los que pues forman parte de esta agrupación y han formado a lo largo de tantos años. Además, déjame decirte que muchos de estos artistas están caminando por el camino de Intocable. Sí, justo el camino que Intocable creó. Así que, pues, enhorabuena. ¿Quién no ha cantado algo como El Amigo Que Se Fue? Las canciones de Intocable que de verdad han marcado a más de uno. ¡Ay, Dios mío! Y es que imagínate las canciones que han dejado, que si El Perdedor, Eres Mi Droga, Sueña, Alguien Te Va a Hacer Llorar, Y Todo Para Qué, y muchas, muchas más. ¿Cuáles son tus favoritas? Cuéntamelo ya a través del 99-31-90-50-61. Vámonos mientras con alguien también latino y hablamos de Selena Gómez por YFM Villa.

4 en punto. 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
1: Ay, chama, te platico rapidísimamente. El cantante estadounidense Post Malone encabezará la ceremonia de clausura del mundial el próximo 19 de julio en el MetLife Stadium de Nueva York, en Nueva Jersey. La FIFA informó que el artista se suma a las figuras como Tom Cruise, Robbie Williams, Laura Pausini, Nicole Scherzinger y también Aisha Speed. Jennifer Hudson será la encargada de interpretar una versión especial del himno nacional de Estados Unidos. No, hombre, ¿ya para qué? Si ya con ella tienen todo. La ceremonia comenzará a la 1:30 de la tarde en hora local, 90 minutos antes de la final del torneo, y será producida junto a la empresa italiana Avalanche Wonder Studio. Y es que, ¿cómo no, chamacos? Imagínate, con Laura Pausini, con Jennifer Hudson, ahí ya lo tienen. Así que no hay más necesidad, chamacos. Vámonos con música, no le cambies. Esto es de Justin Timberlake en YFM Villahermosa.
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Gracias por escuchar a Tela Gali y René en esta canción que se llama Dancing Our Way en 95.7. Así que muchísimas gracias a los que, pues obviamente andan con el pendiente, ¿no? La historia musical, la historia detrás de esta rola, Cuando Estamos Tú y Yo, es una canción de amor a primera vista del cantante colombiano Juan Esteban, conocido como Juanes. El artista se inspiró en los Beatles, la escribió en solo 4 horas con el equipo de Majestic. Así como escuchaste, narra la alegría de un encuentro inesperado que se vuelve eterno y que obviamente pues podemos disfrutar a través de 95.7. Súbele el volumen a tu radio, permite que te acompañemos en esta tercera hora de las tardes impactantes. Con YFM Villahermosa, mi nombre es Ami, me quedo contigo hasta las 6. Sigue lloviendo la entidad, obviamente andamos de la capital de Tabasco, aquí en la capital tabasqueña, aquí en Villahermosa. Así que súbele el volumen a tu radio, vamos a relajarnos con YFM Villahermosa.

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0: 4, 34.
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2: Imperdible el momento en el que unos youtubers confundieron al vocalista de Los Ángeles Azules con Juan Gabriel. ¡Ay, Dios mío! Y es que hay unos youtubers, los chicos de Tamos Bien, que pues, reaccionan siempre a la música y hace poco se volvieron virales porque pues decidieron, ¿verdad?, reaccionar a la rola de Por Ella de Los Ángeles Azules y Belinda. Pero acuérdense que pues, el vocalista de Los Ángeles Azules pues tiene una manera muy peculiar tanto para cantar como de interpretar. Entonces, mientras estaban viendo unos videos, se les hizo fácil, ¿verdad?, decir, ah, mira, canta con Juan Gabriel. Momento que se volvió épico y que obviamente pues fue demasiado viral, demasiado comentado. Aquí te lo compartimos a través de nuestro portal y mientras vámonos precisamente con Los Ángeles Azules y Belinda en el tema mundialista de Por Ella, una canción que dime tú, ¿esta canción está dedicada a la copa o está dedicada a la pelota? Tú platícamelo y cuéntamelo en Ya FM Villahermosa.
0: Cuatro, 35.
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1: Y a nosotros nos encanta andar impactando contigo, así que a través de 95.7 te hacemos la invitación. Estamos a nada de arrancar la última hora en las tardes impactantes y algo que a nosotros nos fascina, nos encanta, es que tú sigas al pendiente de esta bella sintonía. 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Vamos con Apte de Rosy Bruno Mars.
0: 4:54
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5 en punto. 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
0: 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Masad al-Tamimi, el noveno habitante confirmado de la Casa de los Famosos México. Sí, el hombre cuyas pestañas y cejas están mejores depiladas que las de la Ramírez, chamacos. Y es que la lista de participantes de la Casa de los Famosos México continúa tomando forma con la incorporación del influencer originario de Arabia Saudita, Masad al-Tamimi, quien fue presentado oficialmente como el noveno habitante del popular reality show. Sí lo hace ubicar porque este señor particularmente sube mucho contenido donde está bailando y se ve bien ricolino. Con el anuncio, la producción sigue revelando poco a poco las celebridades que competirán en la nueva temporada del programa, uno de los más esperados por el público. La participación de Altamimi añade un perfil internacional al elenco y ha generado expectativa entre los seguidores del formato, sobre todo porque dijo que quiere a una mexicana, o mejor dicho, quiere encontrar el amor. Vámonos con música en Jeff M. Villa.

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1: Ya está todo listo, chamacos, para disfrutar de la final en esta FIFA, chamacos, donde vamos a poder disfrutar de la final de la Copa del Mundo, la 2026. Y para esto, pues obviamente te invitamos a que estés muy, pero muy atento y preparado, porque pues entre la lista de los artistas que van a poner música en el show del medio tiempo, así tipo el Super Bowl, chamacos, ahora lo quieren hacer. Y pues bueno, Justin Bieber se une a la lista de artistas, están los chicos de BTS, está Madonna, el regreso de Madonna, que es una de las figuras más esperadas. También tendremos a Shakira, así que pues aquí te lo compartimos a través de nuestro portal. Vámonos con 50-50, este es Cupid en Jeff en Impact.

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0: 5:32.
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2: Gracias por continuar en YFM Villahermosa. Ha llegado el momento de mencionar cómo nos vamos a encontrar en cuanto a la temperatura, y es que se esperan algunas lluvias muy fuertes con puntuales intensas de 75 a 150 milímetros en zonas de Sonora, en zonas de Coahuila, Veracruz, Oaxaca y también en Chiapas. La tormenta tropical Elida continúa alejándose de las costas mexicanas y por su parte se esperan lluvias puntuales intensas en Sonora, Chihuahua y también en Durango. Hay una circulación ciclónica durante esta tarde, las noches se prevé lluvias intensas, descargas eléctricas y fuertes rachas de viento, sobre todo en zonas del sureste de Veracruz y parte del norte de Guerrero. Para los que están atentos al cambio de temperatura, se sienten los 24 grados en Villahermosa, a pesar de que estamos a 30 grados. Presta muchísima, muchísima atención. El día de mañana, viernes 17 de julio, se espera un canal de baja presión sobre la entidad tabasqueña. El monzón mexicano, aunado a la circulación ciclónica y vaguadas en niveles medios y altos de la atmósfera, así como canales de baja presión y la onda tropical número 19, ocasionarán chubascos y lluvias fuertes a muy fuertes en gran parte del territorio nacional, así con lluvias puntuales intensas en zonas de Sonora, Coahuila, Veracruz, Oaxaca y también en el vecino estado de Chiapas. Asimismo, persistirá el ambiente caluroso a muy caluroso sobre las entidades del noroeste y norte de la República Mexicana, estados del litoral del Pacífico y la península de Yucatán, previéndose temperaturas superiores a 45 grados en el noreste de Baja California. Así que hay que mantenernos bien informados. Intervalos de chubascos, lluvias de 5 hasta 25 milímetros en Tabasco. Hoy nos encontramos ya a 29 grados. Hoy es jueves, jueves 16 de julio, 31 fue la máxima, 24 es la mínima. Se espera que sigan las lluvias durante parte de la tarde y ya a inicios de la noche. Para mañana, el cielo soleado, perlas negras y ya FM.

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1: Ha llegado el momento de despedirme. Le mando un saludo al buen Oscar. Creo que era Oscar. Se cortó la llamada. Precioso, pero gracias por marcar a Ya FM Villahermosa. Un saludo maravilloso. Me está pidiendo la canción de Sun Sun o algo de Neto Vega. Muchas gracias. Saludo a José Acosta Rodríguez, que quiere escuchar la canción de Sun Sun para ella. También dice, linda tarde, saludos desde Playas, Ate Alex. Un saludote, Alex. Gracias por la preferencia. Yo soy Ami Ramírez, me voy a despedir, pero pues espero que todas tus canciones las hayas disfrutado a través de este contenido exclusivo que tenemos para ti. Ha llegado el momento, pues si bien te lo he mencionado, de despedirme, pero te recuerdo que de lunes a viernes nos puedes escuchar a través de Ya FM Villahermosa. Ay, Dios mío. Nos vamos, pero te quedas con muy buena programación musical. Súbele el volumen a tu radio. El día de mañana un checkpoint impactante desde algún lugar de la ciudad de Villahermosa. Así que mi nombre es Ami. Gracias por dejarme estar contigo. Te dejo con Ricky Martin, Los Ángeles Azules y Tini. Esto que se titula Vuelve, en una versión más cumbiachera de un éxito de los 90. Así que ya sabes lo que tienes que hacer, subir el volumen a tu radio y quedarte en la programación de Ya FM Villahermosa. Ami Ramírez se va en Ya FM Impactante.

6-1. 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